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0: dar en pista Punta Taquara. 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
2: ¿Están queriendo? Sí, señor. Muchas gracias a todos. Muchas gracias a todos por participar en este show en vivo. Muchas gracias, señores. ¡Nos vamos!

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Muy buenos días, mis amigos. Buenos días para todos. Ya vamos allá de saludos. Pésame en los estados, en el Teddy Ara. Y allá, bueno, oye, hoy mañana programación de exclusivo de lunes a viernes y difundía 120 minutos allá por Cucueña, Jandú, Jamaya, Jó, Polca y Chamamé. Y hemos titulado PC y Tejina, alegrando la mañana con la buena música paraguaya, a Chamamé, puro oriporá. Y vamos allá de saludos, el Tevitejo, Jandú, Jandú, 87.9 FM, el Vivelo, y está. 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Yeguesa, amigo de música paraguaya, a Chamamé, Pururi, Porá y Cartubri, ya sabe, a Torillo, y Jume, como de siempre, y en de Tilo y Cheve, a través de la 87.9 FM, Radio 13 de Febrero, ya le aquí en la ciudad del Canto y la mía ciudad, y está Belonita. 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
2: Alegrando la mañana, ellos. Digamos, esa gente, porca y chamamé. 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Rayo 3 de febrero, ellos, ingles. 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
1: Alegrando la mañana, Sanio Ñandembo. 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
2: Muy, pero muy buenos días. ¿Cómo están, mi gente hermosa? Bienvenido al espacio Arriba, Arriba, Arriba la mañana. Aquí con Silvi Leite y Gilberto Almides. Agradece incluso sin motivo, porque cuando agradeces sin razón, la vida te da más razones para agradecer. Hoy no esperes a que algo grande pase para sonreír. Sonríe y lo grande empezará dentro de ti. Somos creación de Dios, no te creas menos que nadie.
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2: 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Te acompañamos hasta las 11 con buena música con Gilberto Almides Silvile.

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Te acompañamos hasta las 11 con buena música, con Gilberto Almides, Silvi Leite.

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Te acompañamos hasta las 11 con buena música, con Gilberto Almides, Silvi Leite.

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0: Qué linda mañana, viernes. Qué linda manera de arrancar y cerrar ya la semana. Toki de vuelta, nosotros estamos cerrando de vuelta otra semanita más aquí en esta temporada otoñal en tu radio 87.9, radio 13 de febrero, como siempre, con toda la señal 87.9, 13 de febrero en su frecuencia modulada. Aquí ya estamos con el señor Toki DJ.
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0: Señores, listos y preparados para acompañarte con todo lo mejor en materia de música, dándole ritmo ya a la puerta de otro fin de semana, viernes, y presentados nosotros como siempre por la mejor casa de lavadero para la gente, para dejar de pipí cucú su vehículo. 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Hola, gente de Ita, ¿cómo le va? Buen día. Arrancamos el viernes, aquí estamos hasta cerquita de las 13 horas, como siempre. Lunes a viernes, esto es el tour.

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2: Aló, buenos días.
3: Buenos días.

0: Yo creo que este género se va a imponer directamente todo el programa, Tuki. Todo este estilo de canciones este viernes para acompañar con toda la gente maravillosa que está en sintonía con nosotros. Ponemos la primera pausa, Tuki. Ponemos a consideración de la gente de nuestras firmas comerciales que nos acompañan por acá lunes a viernes en este mismísimo horario todos los días. Pequeña quebradita, ya venimos con más tour. 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
1: 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Vamos a una breve pausa y en breve retornamos con Tricolor. 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

0: queridos, vamos a la pequeña pausa comercial para darle continuidad a la linda siesta paraguaya. Ya cerquita, papá, de vuelta. Qué rápido venimos, toque cerquita de completar de vuelta la primera hora. Linda selección de canciones del viernes, motiva para moverse un poco también, para ir bailando, perreando un poco también a esta hora de la mañana. Aquí están las firmas comerciales que presentamos día a día. Aprovechalo, vamos, quebradita, venimos.
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1: Vamos a una breve pausa y en breve retornamos con... Treconota. 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

0: buenos días.
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0: Bueno, Tuki, vamos a la pequeña pausa comercial de la radio. Qué rápido, papá. Viernes. Lindas canciones que forman parte de este lindo recorrido. Dale, Tuki. Pequeña pausa, ya venimos.
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0: Buenos días.
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1: Qué lindo está Toki, qué lindo. Mezclando acá en vivo el señor Toki DJ. Nosotros vamos avanzando, señores, preparando también ya la puerta de otro fin de semana maravilloso. Nosotros este viernes, capítulo número 5, semana, como siempre, de lunes a viernes, de 11 minutitos hasta cerquita de las 13 horas, todos los días. Luego de nosotros ya se suma el señor Jena Rojas para darle continuidad a la tarde. 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
1: 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Vamos avanzando, tú que querido. Linda mañana, viernes. Solamente buena música, pocas palabras.

0: César González.
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3: Sí, señor. 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
0: Cerquita de la última pausa, nosotros vamos avanzando. 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Bueno, Toki, vamos avanzando nosotros por acá, la gente contactando también con nosotros. Y vamos a un poco más de canción y ya venimos a la última pausa. Dale, subí el

0: 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Oye, bien, ¿qué?
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por acompañarnos de vuelta, por permitirnos ser su compañía de vuelta en otra semanita linda que estamos cerrando gracias a la gente de Productos de Limpieza Mimi, gracias a Tour Transportable, gracias 7 de agosto, la mejor agencia de mudanzas y por supuesto el mejor lavadero JS Lavadero. Muchas gracias a las firmas comerciales que nos acompañan por acá día a día y Dios mediante estamos retornando el próximo lunes, 11 minutitos hasta cerquita de las 13 horas. Gracias, no se muevan de ahí, ya viene el señor Jena Rojas para darle continuidad a la linda tarde. Buen fin de semana.

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1: Bien, un saludo cordial para todos los amigos que estamos ya instalados con Almides en control central, en estudio principal, licenciado Rubén Patiño, aquí en esta tarde hermosa, viernes 8 ya, viernes 8. Ojalá lleguemos ya de hoy en 8, Día de la Madre, Día de la Patria, el 15. Pues, ojo, ya, muerda mi talento, lleguida mamá, yo sé. Bueno, un placer enorme de poder compartir juntos Sabucay, el grito de la esperanza. Hoy vamos a tener también invitados para acompañarnos en esta tarde de la radio. El amigo Brígido Rojas, concejal municipal y precandidato por la lista 3A, opción 2. Sí, opción 2. Y vamos a compartir, sí señor, vamos a compartir con ellos. Hay partido de fútbol esta semana aquí en la ciudad de Itá, campeonato de la Divisional B de la Asociación Paraguaya de Fútbol. Sportivo Iteño estará recibiendo a 24 de septiembre, donde va a estar Caravana Deportiva en la transmisión de fútbol. Libre queda Olimpia de Itá. Y bueno, apenas la esta sexta fecha. La séptima fecha, a ver, séptima fecha, Iteño juega ante 12 de octubre, 12 de octubre del local. Este partido posiblemente sea televisado. Posiblemente. Y a la pinta, Olimpia J. Chaco Ibe será. Estos son los partidos que el. Sí, Sportivo Iteño ante 12 y Olimpia ante Atlántica. Los dos partidos en la séptima fecha de visitantes, los dos equipos iteños. En la octava fecha, ahí adelanto, Olimpia estará jugando ante 24 de local y Sportivo Iteño de local nuevamente le toca jugar ante 29 de septiembre. Bueno, esto sería. Entonces, y la novena. Va, él lo va por ahí ya, adicional. BBC. O adelanta, sí, adelanto tiene la adicional. Y dos, y casi iguales con la intermedia. Esto. La intermedia, dos adelantos tiene. Cuatro adelantos en el año tiene y la divisional B tiene seis partidos de adelanto en el año. Bueno, dos más que la intermedia. Bueno, Almides está en control central, José Félix en micrófono. Y como siempre, vamos a comenzar siempre con música. No vamos a. No hay nada. Bueno, ya depende ahí ella. Para acompañar esta tarde hermosa, temperatura agradable, a través del 87.9 Radio 3 de Febrero. Ponemos música al medio.

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1: Bueno, son las 17:10 minutos en todo el territorio de la República. Ya estamos acompañados con nuestros invitados en el día de hoy, el concejal actual y precandidato nuevamente para la Junta Municipal por la lista 3A, opción 2, el señor Brígido Rojas. ¿Cómo te va, mi querido Brígido? Un placer enorme saludarte. Buenas tardes.
2: Buenas tardes, José Félix, y a tu amable audiencia. Estoy a tu disposición.
1: Lo acompaña el licenciado Marcelino Olmedo, que está trabajando fuertemente también con el amigo Brígido. Suplente, vamos a saludar un poco más al querido Marcelino. ¿Cómo te va, licenciado? Un placer enorme saludarlo. Muy buenas tardes.
2: Muy buenas tardes, apreciado amigo José Félix. Inmensamente complacido por tu invitación y también mi salud especial a tu amable audiencia.
1: Bueno, a pocas horas o días, vamos a llamarlo así, de las elecciones internas partidarias, que estamos a días nada más. Bueno, por eso es la importancia de la invitación que estamos haciendo aquí en Radio 3 de Febrero. Bueno, a ver si puedo compartir, no sé si tiene con la Radio 3 de Febrero, si quiere compartir, mi querido Brígido, en Facebook. Podés también hacerlo, ¿verdad? Estamos transmitiendo también para los amigos que están sintonizándonos a través del Facebook.
2: Exactamente. Y mi saludo también a todos los que están prendidos en este momento a través del Facebook, Radio 3 de Febrero, y su amable audiencia.
1: Bueno, Brígido, una consultita. Esta candidatura de este año 2026, ¿es la tercera temporada ya cumpliste la tercera temporada ya como concejal?
2: No, es la tercera temporada que
1: esta estoy.
2: Esta va a ser la tercera temporada.
1: ¿Y cómo fue estos años anteriores como concejal municipal? Estando ahí en la municipalidad, ¿hay algunos cambios? ¿Está notando algunos cambios, concejal?
2: ¿En el sentido del trabajo?
1: De la Junta Municipal, ¿hay más exigencia ahora? ¿Anteriormente es menos? ¿Cómo es?
2: La verdad que para mí es lo mismo. Solamente el cambio está en el que la gente son un poco más exigente en este momento. Cuando anteriormente, hace 10 años atrás, yo estaba con Fidel León, cuando era intendente Fidel León, estaba como concejal, pero en ese tiempo también yo no tenía tanta experiencia en mucho de lo que hacer de la Junta Municipal. Y en este momento he conseguido muchísima experiencia y me parece que es más fácil en este momento los trabajos de un concejal.
1: Concejal, yo quiero también preguntar un poquito al licenciado Marcelino, porque fue también miembro de la Junta, estuvo también en la Junta Municipal, licenciado.
3: Dos periodos.
1: En dos periodos también estuviste, licenciado. ¿En la época de Rafael, puede ser?
3: No, yo estuve con Fidel y con Gloria. Estuve del 2010 al 2021.
1: Dos periodos entonces, consecutivos también.
3: Sí.
1: ¿Y cómo fue esa junta en aquel entonces? Para recordar nada más, porque yo noto, ahora estoy notando algunas cositas diferentes. Por lo menos hay más exigencia de la gente, la gente ya no se calla menos. Oñi edema, oxigidema. ¿Cómo fue esas dos temporadas?
3: Y tal cual como expresó el concejal Brígido Rojas, nosotros entramos juntos en el periodo 2010-2015 por primera vez. Y hoy día aparentemente hay más exigencias, siempre hubo las mismas exigencias en cuanto a las leyes, ¿verdad? Al comportamiento, a la función que tiene que cumplir un concejal municipal. Solo que la sociedad se volvió más exigente. ¿Por qué? Porque por las redes sociales. Hoy día la información es online. Ya no, la gente, la sociedad se informa al instante prácticamente, ya sea a través de Instagram, Facebook, a través de la radio, a través de las teles, por todos lados sale informaciones actualizadas. Entonces, ve y sabe qué es lo que está, escucha y ven también qué es lo que se está haciendo, si se está haciendo mal, si se hizo, se empezó, no se terminó, hace vaya un seguimiento porque están informados. Y entonces, por eso aparentemente hoy parece que es mucho más exigente, porque la gente está más informada a través de las redes sociales.
1: Y anteriormente, ¿es cierto lo que decís? Ahora, por ejemplo, lo que está transmitiendo son tres medios, estamos transmitiendo la radio 3 de febrero también, la radio, porque yo transmito a través del Facebook y agarra acá la señal a la radio, escucha a la gente ahora. Y anteriormente, cuando ustedes estaban, nada, ¿verdad?
3: No, uno solo de vez en cuando. Que se iba, inclusive no participaba en la sesión en sí, sino después de salir, a veces te hacía una pequeña entrevista y eso, ¿verdad? Entonces, ese es el gran cambio que hay. La misma cosa en el tema de campaña política. Cambió rotundamente. Hoy, anteriormente, yo recuerdo cuando yo vivía en Juvañarón, por ejemplo, los primeros tiempos, allá cuando empezó la época de la democracia, cuando alguien de la ciudad se iba, primero nunca llegó como concejal una persona de la compañía. Siempre fueron todos de la ciudad. Después nomás ese se rompió con la presencia de Bernardo Benítez en la era democrática. Y
1: disculpame, Marcelino, cuando estuvo don Francisco Centurión, es el primer intendente municipal, en aquel entonces no estaba ningún concejal de la compañía.
3: Y ahí entró Bernardo Benítez.
1: Ahí entró, ¿verdad? Ahí entró Bernardo.
3: Sí. Y anteriormente, cuando la gente de la ciudad se iba para la campaña política, no llevaba la información y esa era palabra sagrada. ¿Por qué? Porque no había medio de comunicación. Yendo mucho más atrás, todavía del 90 para atrás, muchos no tenían ni radio, ni tele, mucho menos. Entonces, la información que se llevaba, esa era la máxima verdad. Hoy día, y después se venía la gente con esa costumbre, y cada periodo de eleccionario es menos, porque hay más información. Entonces, hoy, esta campaña ahora del 2026, aparentemente es totalmente atípica. No se llena más de pasacalle, calcomanía, ni tanto los dos equipos que están trabajando por el Partido Liberal, no hay ofensa, no hay que eso tratar de desprestigiar al otro, sino llevar a hablar cada uno por su proyecto y por su, qué es lo que quiere hacer por su ciudad si llega a tener la confianza de la ciudadanía. Misma cosa en el otro bando ahí del partido opositor, tampoco estamos escuchando hasta este momento, anteriormente, colocando pasacalles, calcomanía, ya había pelea.
1: Sí, así mismo.
3: ¿Verdad? Y hoy día ya no. Podríamos decir mucho más civilizado, mucho más tranquilo, también hay gente mucho más preparada también. Cambió mucho, mucho, pero cambió para bien. Ahora los intendentes se sienten más controlados también.
1: Ahora, al concejal Brígido, esas reuniones, siguiendo la conversación del licenciado Marcelino, esas reuniones grandes que se hacían anteriormente, antes de esto, así como estaba diciendo, cambió totalmente. ¿Esas reuniones grandes terminó Brígido. También pilla poco que una reunión, tú sabes, las piedras, ojo, otro lado, haberlo visto y reunir. Eso aparentemente terminó. ¿Cuándo haya dirigente, alguna persona, un día de la OG ya poder la reunión?
2: Sí.
1: ¿Así, así es o sigue igual, Brígido?
2: No cambió mucho porque el sistema también cambió. Este sistema te obliga a trabajar en forma personal, individual. Entonces, cada uno estamos haciendo las reuniones más pequeñas, pero en varios sectores se están haciendo las reuniones. Yo, por ejemplo, esta semana tuve una reunión

0: en Caguazú. Y hoy voy a tener otra vez reunión dirigencial en mi domicilio. Y así estamos trabajando, pero no es más aquella reunión cuando era en aquel tiempo que se usaba traer muchísima gente de todos lados y hacer esa reunión grande. Ahora ya no, ya no. Para el cierre de la campaña puede ser, pero cada uno otra vez. Cada uno otra vez hace su cierre de campaña. Y
1: De
0: por
1: forma
0: eso,
1: individual, la que
0: en forma
1: abrió.
0: individual. Y por eso es lo que cambia muchas, muchas cosas. Anteriormente se mandó a Joyo Apuco y Paro a los recorre ya. Hoy en día nosotros recorremos entre dos, entre tres nomás, y llegamos a la casa de los correligionarios y hablamos con ellos. Y en este punto también quiero tocar que no llegamos en todas las casas. La gente, por eso se preocupa la gente, porque no llegamos a su casa.
1: Ahora.
0: Ahora, no nos podemos llegar todo porque ya no tenemos más ese acompañamiento masivo de los jóvenes que recorre en cada compañía. Cambió mucho en ese aspecto.
1: Sí. En el año donde ustedes estuvieron, 2010, esa campaña que se hizo era con la lista cerrada.
0: Así es. Está cerrado.
2: 2015.
1: 2015. 2015 comenzó a cambiar.
2: No, no. 2021.
1: 2021. Bueno, y entonces, esa lista cerrada permitía, esa lista cerrada permitía, así como está diciendo Brígido, los concejales de Jopaité, sino que ya, los famosos ya, de 1 al 6, peala o asegura, y hoy en la Junta Municipal. Así se hacía
0: Así
1: ya.
0: era.
1: Pero Juan Regina cambió. Ahora los 12 son candidatos votables. Sí, licenciado Marcelino.
3: En ese punto, por ejemplo, hay un cambio radical. Anteriormente, por ejemplo, en la interna era lista cerrada, ¿verdad? Entonces se formaba una sola lista y se trabajaba con eso grupalmente, ¿verdad? Y después se quedaban los 12, y en las generales su preocupación era todavía el adversario político ocasional. A partir del 2021 se quebró eso. Vos en la interna, no solo en la interna, tu adversario es tu correligionario. En las generales del 2021, nosotros empezamos a despreocuparnos. ¿Qué hacen los concejales, candidatos a concejales del partido opositor? El otro. Nuestro propio, porque somos 12 titulares, éramos 12 titulares y 6 más o menos lo que tenía que entrar. Entonces, pero la pelea era entre nosotros, ¿verdad? Ni no nos acordábamos, muchos ni sabía quiénes eran los candidatos a concejales del otro partido. ¿Por qué? Porque entre nosotros era la competencia, y la misma cosa va a ser ahora. Va a pasar, va a ser el filtro de la interna, va a pasar 12, y los 12 entre ellos a través de esos 12 vienen así. No, no te preocupabas por lo colorado o otro partido que pueda participar, fraterno, que puedan participar en la general. La intendencia sí se mantiene.
1: Pero no, en ese punto, no, es que los concejales ya para las municipales, para ya hemos dicho de Coana, en octubre, claro, porque en ese sentido no, yo digo, ahí los concejales tienen que trabajar ya, porque no va a trabajar solamente por su afiliado al partido, sino en forma general ya ahí.
3: No, claro. Vos te preocupás de captar gente de tu partido y de otro partido. Pero yo te digo nomás que no te preocupa mucho quién entra, quién no va a entrar del otro partido, porque vos tu preocupación es tu propio correlí. ¿Me entendés? Son 12, porque ahí pues, yo entro en el lugar 12 en las otras etapas, en las generales. Y si yo aprieto más y tengo más gente, yo voy a entrar, y ese que entró uno en la interna, en la interna salió primero, puede ser que no entre en las generales
1: ahora,
3: ahora,
1: sí.
3: ¿verdad? Entonces mi preocupación es captar votos más para mí, tanto de todos los partidos, inclusive Independiente, ¿verdad? No para el equipo, digamos, trabajamos ya para el equipo en sí. Porque sumamos ahí los seis primeros aseguraba. Ahora vos no asegurás entre los 12, vos no asegurás absolutamente nada.
1: Hay que trabajar.
3: Hay que sembrar, tratar de encontrar lo que sembraste en la interna y cuidar eso y sumar algunos más.
1: Y ahí no me quiero preguntarte nuevamente, licenciado, ¿cómo fue para que pueda acompañar al concejal Brígido para que pueda tener esa posibilidad también de seguir en la Junta Municipal? ¿Cuál es el motivo principal que te llevó a acompañar? Porque ya tenés experiencia, ya sos dos periodos, ya me estaba comentando, entonces...
3: Y mira, vos me conoces bien, apreciado amigo José Félix, en la vida hay que ser reconocido, hay que reconocer la ayuda que uno ha recibido en su momento, tratar de alguna forma de recompensar. En el 2015, Brígido Rojas fue mi suplente, candidato a suplente. Me ayudó sin escatimar ningún esfuerzo él, ¿verdad? Y no pudimos entrar los dos entre ellos. Se quedó él con todo el trabajo, con todos los gastos que hizo. Y entonces yo me quedé con una deuda moral, personal y política con él. Y esta vez yo no podía, en el momento que se decidían los candidatos a concejales, yo estaba trabajando por el interior. No estaba en mis planes volver tan rápido, ¿verdad? Pero volví a última hora y él se acercó a pedirme mi apoyo. No les puedo negar. Y estoy hasta...
1: Pero está de como suplente.
3: Yo estoy como suplente.
1: O sea que se invierte ahora.
3: Ahora se invierte. Ajá. Y estoy tratando de poner toda mi mejor buena voluntad, mi predisposición, mi conocimiento, mis amistades, mis dirigentes, mis votantes, para sumar con Brígido, porque Jairudo ya puede ir a la campaña política. Porque él es, nosotros prácticamente estamos clonados en cuanto a la forma de hacer política, que es la de servir a la comunidad, hacer gestiones, servir, ayudar. Si no podemos ayudar personalmente, buscamos ayuda en otra gente. Y en eso coincidimos 100% con el concejal Brígido Rojas. Y creí, olero, ya por la política, porque hace 3 meses y medio que nosotros empezamos esto. Febrero, marzo, abril y ahora lo que es de mayo. En una sola, el orgullo mayor y la satisfacción mayor que tenemos, José Félix, ni en una sola casa no hemos sido mal recibidos. Indistintamente en los lugares que yo le llevo a Brígido, la gente nos recibe con los brazos abiertos y le dice: Marcelino me hizo esto, Marcelino me ayuda. Y mismas cosas cuando en las zonas que donde él trabaja con su gente anteriormente, él también dice: Brígido es esto, Brígido es aquello, Brígido nos ayudó en esto, Brígido nos hizo este, Brígido, a través de Brígido conseguimos tal cosa, a través de Brígido en su comunidad, pero como dice, hoy día Las Piedras está transformado, ¿verdad? Gracias a sus gestiones, ¿verdad? Tiene una subcomisaría nueva, tiene servicio de recolección de basura, tiene prácticamente Las Piedras, casi todos los caminos están empedrados y otra gran parte están asfaltadas, ¿verdad? Se construyó una cancha para la escuela de fútbol, no es canchita, una cancha reglamentaria que inclusive que es mucho más grande, a lo mejor la cancha de Olimpia ahí está, puede ser que en cuanto a dimensiones le desea igual, porque ni el deportivo no le alcanza en cuanto a las dimensiones, ¿verdad? Y eso fue gracias a la gestión del señor Brígido también. Y dos cosas fundamentales lo que yo rescato en su zona, que vino a influir socialmente demasiado grande para combatir un poco este flagelo de la droga.

0: problema de la adicción en la zona, ¿verdad? Y esas son cosas que hay que rescatar. Hay que rescatar, porque ese, porque y vino a suplir una gran, una gran déficit que tiene las piedras. Las piedras, por ejemplo, no es una zona urbanizada en el sentido de que es una zona muy poblada, pero fueron todos terrenos, fraccionamientos familiares, no fraccionamientos a través de loteamiento, a través de empresas. ¿Y qué es el problema de eso? Que las calles son muy angostas. Calle corta, calle sin salida y calle muy angosta. 3 metros, 4 metros, máximo 5 metros. No tenés esa calle amplia donde pueda hacer lucir un empedrado, un asfaltado. Y pero, como contrapartida, tiene ahora esa cosa, esa bendición, esa luz que se le prendió a él. De 9 años le costó, de gestión le costó al señor Brígido, sin claudicar, para que pueda conseguir la habilitación en la comisaría, de la subcomisaría.
1: Esas son gestiones, ¿verdad, Brígido? Que a través de tu gestión se logró tener en la subcomisaría, que es importante.
2: Sí, puedo decir con mucha certeza que he estado detrás de eso durante 9 años.
1: 9 años.
2: 9 años. Formando comisiones, desaparece la comisión, formando nuevas comisiones otra vez. Pero nunca he dejado de ir y venir en Asunción para gestionar, para que ellos vengan a ocupar ese sitio que la familia Majara transfirió para la Policía Nacional. Y con el acompañamiento fuertemente por el senador nacional Sergio Rojas, en el último tiempo también me acompañó Dalia Estigarría, la diputada. Entonces conseguimos que ellos vengan a ocupar ese lugar que nosotros le ofrecimos, porque totalmente el edificio y todo lo que están ahí hemos conseguido nosotros a través de organizaciones y a través de recorrida por la, pecheándole a la gente, a los comerciantes, todo eso. Y en este momento también conseguí ya otra vez con el intendente el puente que tanto también ellos necesitan para que puedan salir, entrar y salir con más rapidez, porque el puente que está ahí es prácticamente particular. Pero ahora ya tenemos otra vez ya.
1: El puente de Iguazú, de Huerajalle, de Raudal, de Andaja, y Ubeina.
2: No, no, no.
1: Otro.
2: No, nunca duraje la raudal la puente. No, nunca, nunca.
1: Ipoí,
2: exactamente.
1: Una cuestión, una situación, digo bien, de los amigos dirigentes políticos que están trabajando contigo, Brígido, así como el licenciado Marcelino. ¿Están en la dirigente, me acompaña dirigente político del partido que siempre estuvo trabajando con gusto? ¿Te acepta y acepta trabajar con tu candidatura, Brígido?
2: Así mismo es. Y cuando yo me iba a comprometerme otra vez, porque fue a pedido de los amigos que yo pueda seguir, porque pensaba mucho, porque de repente es muy sacrificado el trabajo de hacer política en este momento. Y hablé con mi familia, y a ellos no era que le gustaba tanto, pero yo estoy en esto y aceptaron de vuelta. Entonces, primeramente hablé con el licenciado. Y cuando él me aceptó, yo ya tuve ya.
1: Es un referente importante.
2: Sí, porque la piedra y dijo, no, ya se une, sí, ya ahí. Ajá. Depende de nosotros nomás ya cómo tratamos a la gente para poder llevar adelante el grupo. Y después se sumó conmigo la profesora Nirmi, que es también una referente justamente de Juguañaró también.
1: Y de la zona Presidente Franco.
2: No, de la zona de Porvenir también, pero más bien ella tiene más influyente hacia allá. Ajá. Hacia Presidente Franco.
1: Hacia Presidente.
2: Y después hablamos con el doctor Fernández, también con gusto aceptó acompañarme, la hermana, Ida Fernández también. Y de repente se sumó también el profesor Flaviano.

0: Arriba, que es un referente muy importante también, querido por su comunidad, y me ayudó bastante, porque ahí sumamos también Caguazú con nosotros. Como yo tengo luego mi equipo, tengo luego en Posta Gaona, la señora Azul y su marido, hablé también con el secretario de la Junta, Hugo Vallejo, también está conmigo, acepto también con gusto. Entonces, seguimos agarrando dirigentes. Tengo también el acompañamiento de la gente de Paranambú, la familia Arias, que son bastante numerosos también. Estamos bien en este momento trabajando con todos los dirigentes. Hoy en día tenemos cerca de 100 dirigentes trabajando conmigo. Estamos bastante bien y satisfechos por ello. Y quiero agradecer públicamente a todos los dirigentes que han aceptado este proyecto político y que hoy estará en mi casa reunido conmigo esta noche.
1: Esta noche.
0: Esta noche.
1: O sea que solamente va a ser una reunión de dirigentes.
0: Sí, planificando ya lo trabajo porque falta poco ya. Entonces tenemos que preparar a los jóvenes, preparar lo que se van a sentar en la mesa, todo eso, veedores. Entonces con todo ello ya estamos trabajando ya porque esto se viene llegando. Un mes ya es poco y siempre hay cosas que hacer, cosas que calcular, pensar cómo se debe trabajar en ese día.
1: Licenciado, esto de los vistajes invasores, técnicamente, es una reunión ya después para realizar reunión de laboratorio, sería después, ¿verdad? De ellos, los vistajes, es su mamá Pea, Camión Juana Pepe.
2: Y netamente ya la parte de laboratorio administrativo, siempre hay cuatro parámetros muy importantes en una administración, ¿verdad? Que es la de planificar, ejecutar y controlar, ¿verdad? Esos son los tres soportes importantísimos de la administración y nosotros tenemos muchas cosas que hacer y el tiempo se nos viene porque también la otra semana es muy corta, viene el día del 14 y 15 de mayo, es feriado, se junta con domingo y se nos vaya, ¿verdad? Y acá tenemos que como... Sí, acá como dijo Brigio, nosotros tenemos que ver, estamos definiendo entre hoy y mañana los integrantes de la mesa, los veedores, los punteros. Tenemos que ir. Ese es prioritario ahora sí. Mismo, veedor e integrante de autoridad de mesa. A partir de mañana vamos a dedicarnos ya a definir los punteros, ¿verdad? Los dirigentes, ya tenemos los punteros y cada dirigente, de acuerdo a la posibilidad de voto que va a llevar, cuánto vehículo va a necesitar, para que podamos sumar eso, para ver cuántos punteros necesita, cuántos vehículos necesita, cuánto es el presupuesto de eso. Y en eso es lo que no tenemos que fallar, en esa planificación. Porque ahí vos planificas mal, te falta no cubrir toda la mesa, o no tener todos los veedores, o no tener todo, tener los dirigentes de categoría, pobre, co, 30 para ver la alcatúa, buras, aguijas, pero la jaeñón, donde cuela y puntero, o de cuela y puntero, donde hemos hecho dos vehículos, un vehículo, dos vehículos, dejando huelas a Paindé, ¿verdad? Y hay que tener la cabeza bien fría y planificar bien, porque también hay muchas cosas que hay que cuidar. Porque esta es la oportunidad de mucha gente de alquilar su vehículo, y muchas veces te descuida y le alquila a todos los candidatos, una misma persona. ¿Verdad? También en esas cosas, pero gracias a Dios, nosotros ahora mismo, con Rígido, tenemos dirigentes muy confiables. Aquellos dirigentes de quienes tenemos una cierta duda o sabemos su trayectoria, de que siempre fueron muy inestables en sus decisiones o en su ayuda, nosotros por el momento no estamos trabajando con esa clase de dirigentes. Estamos tratando de suplirlo con nuevos dirigentes más sanos para ir también fortaleciendo de esa manera el partido. Porque está bien que se le ayude a los dirigentes, porque te tienen que ayudar también, te tienen que ayudarle también. Pero hay mucha gente que se sale de eso, ¿verdad? De ese acuerdo. Entonces, y esa es la parte más difícil que estamos haciendo ahora, porque ese presupuesto nosotros tenemos que completar a más tardar para el 20 de mayo. La planificación completa, la cantidad de vehículos exactos que se necesita. Verificar la lista de los posibles votantes si figuran en el padrón. Si, en qué colegio, le toca votar, qué mesa, qué orden, porque ese día se aglomera muchísimo vehículo acá, porque también es la interna del Partido Colorado. Entonces, venir, entrar con dificultad, no puede salir y tener que traer todo de la campaña. Sí. Gestionar muchísimo, ¿verdad? Entonces, ya de ser posible, termina por amor, la ICATU también es lo ideal, pero no se puede todavía, ¿verdad? PTI vehículo, Eguerupaité, la 4-5, ya es los 4-5 de Bruma, San Blave. Ojalá el portillo de Guadalajara montó otro vehículo, porque la ojo Pepe ha pedido un Pepe. Pepe es perder tiempo a mucha gente, a la señora y ese específicamente a la mañana, te dice. Se va a Yucuy a Botajanguá, a San Juan, a Mercado y a Jana, a cocinar, a Jiarete, y a la Botajanguá, oye, y ahí hay un tema muy, desde mi punto de vista, que a mí me preocupa mucho, ¿verdad? Están habilitados 400 votantes por cada mesa.
1: En San Blas hay 30 o 32. Y 30 en España,
2: 62
1: mesas ahí en total.
2: No, creo que es 70 y algo. 75 por ahí. 75 o 77 son en total. Bueno, pero no hablemos de la cantidad de mesas, pero la cantidad, lo que está asignado el padrón, hay un padrón de 400 votantes por cada mesa.
1: Etauga.
2: Y nosotros, lo que se tiene que votar. Mayores tienen 10 candidatos que marcar.
1: Ese otro problema.
2: Y los jóvenes tienen 12. Sí. Tienen más. ¿Y qué pasa? Empieza a las 7. Termina a las 4 de la tarde. Son 9 horas. 9 horas reloj, pues no va a ser tanto así. Voy a ponerle 9 horas. 9 horas por 60 minutos. Eso es 9 por 6, 50. Y 4.
1: Sí. 54.
2: Sí. Añe, vos celeste amarilla, ya, uy, vale. 54. Ja, son 540 minutos de lo que se dispone para votar. Y tener 400 por mesa. Ciertamente no vas a traer los 400, ¿verdad? Pero hacer nomás un promedio rápido. 540 dividido 400 te da 1.2 minutos, 1 minuto 20 segundos nomás por cada votante. Upea está un 100%, está un 50% de los votantes, 2 minutos y medio de a la gente con ahí práctico y la urna electrónica. Además, cada 10 mayores a 12 juventud, ni 50% de ronco. Dos minutos y medio por persona andas a Eina, no me invite la de Orana.
1: Y en ese punto, por ejemplo, licenciado había abrigido, ¿habrá una metodología ya eso es? Y que actuar, porque yo entiendo perfectamente por muchos años.
2: No, vosotros no conocés lo profundo del tema.
1: No, por eso. Y no hay de otra de esa lo mitamos esa hay que haber alguna estrategia. Ya puedo ser copiatí, no sé. Porque
2: la no tendría igual no veníamos yo sobre la copiatía, a pesar de que eso no está permitido oficialmente, no, ¿verdad? Pero igual mañana llegan, ya no hace segundo, mañana llegan y me huevo inta ya. Yo, ¿cuál es mi perspectiva o mi idea sobre ese tema, no ahora, ¿verdad? Ya desde antes, ya. ¿Por qué que nosotros seguimos manteniendo desde hace 40 años prácticamente que estamos en la época democrática? Y de esa vez siempre se habilitó solamente dos colegios electorales por partido. Y tenemos que actualizarnos. Distinto es lo que el Partido Liberal que tenía el padrón en el año 92 o 2003 o 2006, que es lo que tiene ahora en el 2026. Prácticamente el Partido Liberal tiene, yo estimo, 7-8 veces más ha crecido el padrón del 92 a hoy. Y como vos vas a seguir con dos colegios electorales nomás. Yo creo que se tienen que descentralizar un poquito más para darle mayor participación a la gente. Pero que ve interna, pues la llamamos general, lo mitame. Yagüerú, más ya ejercita, más hay que atención a la general, el Yagüerú se está participando para la mitad. Porque, o hubo handicap, o está ojo, pero oye, pisar, no hubo, ni otro periodo, pero no hace forma de huevo, jamás. Oye, modificar.
1: Es cierto lo que decís, hasta inclusive se manejaba también para las elecciones generales y municipales también habilitar otros locales de votación y ahí en la justicia electoral no permite. Yo pienso que los dirigentes del Partido Liberal, hablo de ITA, el comité local, tiene que generar ese desarrollo social y humanitario, ya porque es sacrificio para la humanitaria, de tratar y de ir a buscar donde corresponda para que se habilite otro local más. Se nos hará la comité
2: mínimo,
1: cargo.
2: Mínimo ahora cuatro. Según mi perspectiva, lo que yo analicé, se necesita mínimo cuatro locales electorales para la interna. Porque en la general no tenemos 12.
1: 12
2: tenemos. Y prácticamente
1: los míos de ellos
2: pero ¿qué tener la ventaja en la general? Tener 12 colegios electorales y en la generalmente es mucho más cerca lo que vos lleva y trae. Y ahora tienen que traer todo, tienen que traer la ciudad y está congestionado, ¿verdad? Entonces tenemos esa dificultad. Nosotros, si queremos avanzar nuestra democracia, tenemos que facilitar dentro de lo que se pueda, todo lo que sea posible a la gente para que pueda votar, para que puedan participar cómodamente, votar rápidamente y
1: ya me responsabilidad al comité, entonces, algo tiene que ser responsable para que
2: se tiene que descentralizar, no puede tener los dos, mantener, si en el 92 tuviste dos colegios electorales con 4.000, 6.000 afiliados y hoy tenés 30.000 afiliados, no puedes seguir teniendo dos colegios electorales.
1: No puedes.
2: Y
1: así como está diciendo, si son 70 o 72, 77, llámese el número que corresponda y tener los 400 en cada mesa electoral, pues es una barbaridad. Bueno, ojalá que se estudie eso. Los primeros, seguramente, el cambio del comité, a lo mejor.
2: Y esa va a ser una propuesta y una lucha de la lista 3A, opción 2. Con Brígido y la lista 3A con Di Martino también vamos a pedir y gracias a Dios tenemos acá a nuestro senador que siempre fue muy eficiente en cuanto a las gestiones. Yo creo que si le acercamos esta idea bien analizado, bien planificado, bien planteado, bien estudiado, él va a tratar de que eso se consiga ya para las próximas elecciones, descentralizar un poquito más las internas, ¿verdad? Yo sé que eso tiene más costo también, pero hay más gente. Y nosotros, porque mucha gente, nosotros que llegamos a la casa por casa, te dice, si una gente interna, porque es PRTI, sí. Tiene que TI. Allá. Ajá. Pues emite una jata allá. A uno, uja, pero vamos a gastar ese tiempo, pero ese tiempo de perder plata a veces, ya porque tiene un costo de traslado. La gente ni la gente no hace números, yo soy persona de números. En la interna vos puedes traer máximo entre 8, un promedio de 8 personas lo que puede traer en un vehículo en el día. 8, ponle de 10.
1: Y mucho que te dejo 100 punteros, por decir nada más. Esos 100 punteros, ¿están mal? 8 ahí. Algunos te pueden traer 4, 5.
2: Bueno, hay imagínense el promedio 8.
1: Promedio
2: 8. Allá. Ja, no, la vehículo, cuando hay aquí, te tenés entre 400 y 500 mil. 400, pues, 8, dividido 8, 50 mil, bueno, ni el costo de traslado de ese votante.
1: Para una persona.
2: Para una persona. Otra vez, en el día te va a alquilar un vehículo por 400 mil y te va a traer 8 personas. Son 50 mil guaraníes, te sale un promedio. Sí. Ja, entonces, porque más de eso no vas a traer, porque no, uy, 20 la gente la masivamente. Anteriormente, pues, dejó de montar campañas de colectivo, bueno, es ayúdete. Allá. Pero, o sea, y pues, vamos a ver una mitad. Pues.
1: Pero,
0: No, ya no.
1: Entonces, oye, dije, y lo mitad, pero no, cada uno de los dirigentes, cada uno de los punteros, pero de igual manera, ese gasto de combustible, por lo menos, combustible de un año, pero 200 a 250 te piden también.
2: Ahora subió
1: todo.
2: 45% subió el combustible.
1: Es decir, mínimo 400, entonces él pagaba ya. Ahora, mi querido Brigio,
0: yo quiero entrar un poco en esa parte, opinar un poquitito. Porque yo tengo experiencia en esto de las piedras. De las piedras me trae 10 cada vehículo. Y a veces, para las 2 o las 3, ya termina de traer los 10. Yo le doy 10 nomás luego. En una planilla, este cumplí todo y ya está. Pero siempre me traen todo. Y hay un solo dirigente que una vez me trajo 18 en un día.
1: Y guapo, de verdad.
0: Y de las piedras lo que es más difícil porque es un poco lejos. Igual que Guayanó también.
1: Antes de las piedras era el camino corto y más lento el traslado que venía ya abrió la piedra. O igual lo viste igual por abajo. Bueno, un error.
0: Hay que tener paciencia. Para atrás. Sí.
1: No, yo quedé así.
0: Quiero que me disculpen, no quiero olvidarme de David Rojas, que me está acompañando también fuertemente, el presidente del comité que también se postula otra vez para la presidencia. Entonces, él también está trabajando con nosotros. A lo mejor está escuchando, hay posibilidades de ganarle esa la divina.
1: Presidente. No, es cierto lo que está diciendo el licenciado. Yo estoy totalmente de acuerdo. ¿Qué más he pensado?
0: Nosotros.
1: Para usted, no, a lo mejor le ha charlado de la cuatro locales allá, pero va a descongestionar más rápido. Va a ser. Bueno, mi querido Rodrigo, son las 17:55 minutos. Ya, Jaimar, pausa de la radio. Comentar un poquito, hoy tenés reunión de dirigentes de base ya, la UEPA.
0: Sí, todos los dirigentes están invitados hoy, o sea que de toda la compañía la cabeza de toda la compañía, y también están ya invitados los jóvenes que van a trabajar ese día, porque por los jóvenes también necesitamos, tenemos que preparar a los jóvenes porque tiene que hacer recibimiento, le tiene que conocer a la persona que viene a votar, porque si no le conocen también, va a ser difícil de acompañarle. Entonces le tiene que hacer llegar hasta el lugar a donde le corresponde votar y ahí le deja. Y todo eso tiene que practicar, tiene que ir asesorándose cómo hacer, porque también es una parte delicada también la gente a veces no acepta también esa parte. Entonces tenemos que prepararlo.
1: Correcto, excelente. Bueno, eso es, oye, y tu candidatura, ¿es la lista 3A, opción 2?
0: 2, sí. Lista 3A, opción 2.
1: Opción.
0: Regidor. Regidor.
1: No, porque...
2: también hay lista 3A, opción 2, Marcelino Olmedo, convencional.
1: Ah, ¿cómo convencional?
0: También, opción 3, sí.
1: Perfecto. Sería entonces lista... ¿Cuánto convencional tiene el Partido Liberal en lista? Nueve. Ah, aún más llamado bien, entonces era. Y eso es el sistema proporcional también, sistema DOM.
2: Sí. No, sí. Convencional, sí. Comité, no me lo que cambió rotundamente ahora la forma. Comité ahora ya no se elige. Anteriormente ya, uno ya se candidataba luego como presidente, como vicepresidente.
1: El mayor.
2: Ahora sí, pero anteriormente pues, era una lista cerrada también.
1: También y proporcional, o sea que el sistema 2 también.
2: Pero ahora ya no, ahora cada uno, el que tiene más votos entre todos son 15 miembros del comité. Y entre los 15, el que tiene más votos va a ser el presidente. No, es que ahora voy a decir, Julano de Tal va a ser candidato a presidente.
1: Ahí por ahí va.
2: Bueno, entonces, para ir cerrando, yo quiero aprovechar lista 3A. Jorge Di Martino, intendente, seguro. Lista 3A, opción 2, Brigio, seguro convencional nuevamente por el periodo 2026-2031.
1: ¿Actualmente sos convencional?
2: Yo soy convencional del partido desde el 2010, en forma continua.
1: Okay.
2: Y después está la lista 3A, opción 2, Marcelino Olmedo, convencional. Y tenemos a David Rojas como lista 3A, opción 1, para el comité. Estamos apoyando a la lista 3, opción 6, Dalia Estigarribia, miembro nacional, miembro nacional de directorio. Estamos apoyando a Santiago Aguilera, lista 3A, opción 2. También para miembro departamental del directorio. Y por supuesto, la lista 3 para presidente del partido, para el señor Alcide Rivero, que tenemos mucha fe, estamos depositando mucha fe, mucha confianza tenemos en el señor Alcide Rivero, que pueda encaminar un poco nuestro partido y podamos lograr la unidad de la oposición y después de prácticamente 20 años lograr otra vez la presidencia de la República, ya sea como liberal o como primero o como segundo, pero como sea, me ha invitado, pero ya me hará la gobierno de 2028, ya conquistada, no puede seguir este gobierno tan corrupto, tan deficiente en el país. Tenemos que buscar el cambio y centramos mucha esperanza en el señor Alcide Rivero sobre ese punto. Y por sobre todas las cosas, siempre nuestro padrino mayor acá, el senador Sergio Rojas, no me puedo olvidar de él, porque él es el comandante, ¿verdad? El capitán del equipo, y mi saludo y mi respeto decimos también para él, ¿verdad? Porque gracias a él el Partido Liberal va a llegar a mandar ya acá en Itá 40 años con la reelección de Jorge Di Martino.
1: En otro momento te quiero tener, pero hablar de fútbol. Gracias, licenciado. Gracias, mi querido Brígido, agradeciendo tu gentileza, tener mucho trabajo, por eso es que te agradezco bastante, porque, y gusto con la ya invitar a la gente de Bogú, o cumplir ahí, Sendieja, con la audiencia, y principalmente con los afiliados. Por eso, voy a dirigirme a todos los afiliados al Partido Liberal. Ya participan mil en las elecciones internas partidarias, partido de afiliado al partido. Pero es como suficientes opciones. Opción 2, lista 3A, opción 2, Brígido. Participa. Gracias, mi querido Brígido.
0: No, lo agradecido somos nosotros. Estamos a la orden en cualquier momento. Y le invitamos a los jóvenes que se afilíen en el Partido Liberal, porque el Partido Liberal es opción opción en el 2028 y claro, seremos gobierno.
1: Sí, señor, gracias. Bueno, así estuvo con nosotros el candidato, el precandidato a concejal, el actual concejal municipal, el amigo Brígido Rojas, acompañado por el licenciado Marcelino Olmedo. Un gusto, un placer enorme de poder tenerlos. Pausa, mi querido Almiel, ya no tenemos para poner música. Ya hacemos pausa.
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Entonces, amigos candidatos o precandidatos, ya no están. Pero de todas maneras, gracias Joel, Joel Juanes, dice, no será, y es importante, y esto también la gente en su casa puede pensar y analizar un poquito. ¿No será que la gente ya no se va a votar masivamente como antes por el hecho de que las figuras que se candidatan no las motiva como para ir a votar? Vea la TI, signo de interrogación. Y hay que preguntar un poquito también, ¿verdad? Mucha gente. Los que están como precandidatos nuevamente por el Partido Colorado son cuatro los que están y ocho son nuevos prácticamente, vamos a decir. De una lista. A ver, está Fabio, está Juan, está Roque y está Amanda. Son cuatro. Y del Partido Liberal son cinco los concejales actuales que están, y siete sería entonces de cada. Pero acá hay que ver un poquito también. De la lista está Aldo, Brígido y Alba. De la otra lista está Fidel y Alberto. Es decir que está la candidato pues Juanina. Yo creo que estos jóvenes que se candidatan, son jóvenes, me parece a mí que sería interesante. Por ejemplo, una Sofía Verdoy, por ejemplo, una Jennifer Jiménez, o Pamela Colmado, o Jessica Pereira, no sé, o Lino Velázquez, no sé, por decir nombres nomás ya, ¿verdad? Acá Cecilia Escobar, a Lorenzo González, a Richard Almeida. Y o sea que esto me parece nomás a mí que estos candidatos jóvenes tienen que motivarse para llevar gente para que pueda haber ese cambio en la Junta Municipal. Eso nomás es lo que yo pienso, ¿verdad? Está bien, me parece a mí, es una pregunta recurrente de mi querido Joel, lo que estás manifestando, y esto es para aquella persona, no importa la afiliación que sea, tanto colorado como liberal. En el otro sector del Partido Colorado, por ejemplo, ni un candidato concejales que están por la lista 5, toditos son nuevos. Toditos son nuevos. Depende de ellos que se motiven y que vayan a masivamente a votar, a llevarle a su gente a votar. Yo creo que, y es muy interesante, más muy recurrente la pregunta, mi querido Joel, y que la audiencia y va a analizar un poquito y ver qué posibilidad tendrían también ellos. 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
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Interna del Partido Liberal, 7 de junio, votar lista 3, Rafa, opción 1, Fidel León, concejal municipal. 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Ya, ya votamos, ya hay que participar, eso tenemos que, le encontré hoy al... No. Estoy a concretar en 16-17. Para que venga también. La gente tiene que conocer a los precandidatos. Porque había Imayandeina, la juventud ahí, la Emilio Alchucarro. Entonces la gente. O votan guay allá. Importante ver. 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Interna del Partido Liberal, lista 3A, opción 1, Aldo Coronel, concejal municipal. 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Es candidato por la lista 2A, opción 10 del Partido Colorado. Pego también, ahí ese. Niña, de mi doctor Hugo Alcides Ayala, opción 10. Voy por allá. 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Interna del Partido Liberal, 7 de junio, vota lista 3, Rafa, opción 12, Alberto Arias, concejal municipal. 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Interna partidaria, PLRA, vota lista 3A, opción 2, Brígido Rojas, concejal municipal. Se candidata nuevamente el amigo Brígido Rojas. 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
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Bueno, a Fernández de Castro te digo horas ahí la... Mapas en día. 7 de junio, interna del Partido Colorado, vota lista 2 a opción 1. Fabio Sosa, concejal municipal. Fabio Sosa, ya. La genial de amigos, que tú ves, vota ahí escena, ¿eh? Opción 1, lista 2 a 1 y TV. 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

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El 7, sí señor, 7 de junio, interna del Partido Liberal, votar lista 3A, el 7 paga doble, o sea, el 7 de junio, opción 7. A ingeniero Arnaldo Verón, precandidato a concejal municipal de Ita. Opción 7, ingeniero Arnaldo Verón. PB Juan, sin problema ya, sí señor. 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Interna del Partido Liberal, sí señor, 7 de junio. Hay que seguir votando, o sea, lista 3, Rafa Opción 11, Adrián Torales, precandidato, ni ande votorado, ni ande amigo, Adrián. Y atención, ni muy por amigo, apema, ese es Adrián. A mí tan buena hola y problema y esa no más es la fotógrafo esa. A ver, Adrián y Valesa. A una candidata en la. Ya vota mi hija, sea ahí. Lista 3, Rafa, opción 11. Adrián Torales. Concejal. Sí, no importa ya. 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Interna partidaria, se interna del Partido Colorado, vota lista, lista 2E, opción 10, Jessica Pereira, concejal municipal. Vean, hay una interna del Partido Colorado, nada, vea ya. Lista 2E. Opción 10, ¿sí? O anota, vamos a la mitad ya. O ya puedo a la mitad, la copia de y ya, Juan, vamos a votar en el 7 de junio. Juan, vamos. Estamos ya en el 8 ya es, ¿eh? Sí, 29 días prácticamente. Ya, no es nada ya. Juan, vamos ahí. 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Llega la interna partidaria, 7 de junio, vota lista 3A, interna del Partido Liberal, lista 3A, opción 6, licenciado Richard Almeida, precandidato a concejal, Richard Almeida, el miércoles, sí señor, el miércoles va a estar acompañándonos aquí en los estudios. Este es un joven licenciado, sí, Richard Almeida, a mi taña de Indiana, sí, pecó a mi amuazo, me antojaron, ese ahí, allá, qué problema va a haber. 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Interna del Partido Colorado, sí señor, 7 de junio, interna del Partido Colorado, vota lista 2A, ¿verdad, amigo? A opción 8, Dani Florentín, y cuajón de ese mitano, o sea, un apoyo de política, y guapo, y nada. Entonces, votamina ese ahí, para concejal municipal, lista 2A, opción 8, vea hoy. Dani Florentín, precandidato a concejal
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Llega la interna partidaria el 7 de junio, vota lista, lista 2E, opción 8, mediocampista, añade amigo. Doctor Carlitos, sí señor, opción 8, doctor Carlitos Benítez. Interna del Partido Colorado el próximo 7, Anique Benderes hará llena, o sea, 7, lista 2E, opción 8. Ya de amigo, ya de doctorazo, o sea, doctor Carlitos Benítez. 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Llega la interna partidaria del Partido Colorado este 7 de junio. No olviden de participar y de votar lista 2E, opción 3, licenciada Amanda Torres. Pablo mitad yo está y en la sea y ese allá. Entonces, pero ahí cuamba esa va. Lista 2E, opción 3, licenciada Amanda Torres. 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Bueno, el 7, interna del Partido Colorado, ya mañana interna del Partido Colorado, porque lista 5, causa republicana, añan de amigo. Juan Miranda, precandidato a intendente municipal. A la cambio y nada, a la cambio y nada, lo mitad, vos lloré, cambio. Pero a la hora de la verdad, de la habilidad, ojo, llegué, bueno, ya. Y guapo, vea ahí, vea la democracia. Pero se me mete opción ya. Lista 5, causa republicana. Partido Colorado, vea, vea. Lista 5, causa republicana. Juan Miranda, intendente. Ambe humilde, vea. Pego tan, más ese, fuera. Bueno, y así está, estamos acompañándoles a ustedes a través de la 87.9 Radio 3 de Febrero, Sabucay, El Grito de la Esperanza. Ya andó música al medio, y captura hoy, captura hoy, ya llegué a hacer propaganda, con Abi, ya vamos a hacer también ustedes mínima, porque y poco te dije, andé, y se la gente, y poco se hablan de propaganda ahí. Música para ustedes.

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Bueno, hoy hubo reunión extraordinaria de la Junta para estudiar el punto específico, una sesión extraordinaria que es la del tratamiento y estudio del balance 2025. Entonces, hoy se hizo esta sesión extraordinaria de la Junta Municipal. Durante la sesión, el concejal Roque Brajín solicitó un cuarto intermedio antes de proceder a la votación. Entonces, seguramente hablaron ahí, ¿verdad? Tras el análisis correspondiente del balance, fue aprobado con 5 votos a favor, acompañando la aprobación los concejales Alba López, Marcelo Caballero, Brígido Rojas, Amanda Torres y Aldo Coronel. Por el rechazo, el único voto que votó por el rechazo, concejal Fidel León. En tanto, se abstuvieron, abstención y abstinencia, vio. No, pregunto, abstención y abstinencia, vio, nada, y el mismo lento. Abstuvieron de votar los concejales Juan Cárdenas, Alberto Arias, Fabio Sosa, Roque Brajín, Desiderio Arzamendi y el presidente de la Junta Municipal, Elisel Achucarro. Con 5 votos, entonces, bueno, y 5 votos allá. Pero ahí vos manda la mayoría, 5 de 5. 11, oye, se abstiene, por ejemplo, a votarlo. 11 dice, no, se no vota, sí, ya, ya me abstengo. 11 ha pretendido votar, entonces se puede aprobar esto, ¿verdad? Siendo 12 concejales, 7, no hay una mayoría. Es decir que va a esperar la hoy, va a lo ICOA, no hay cual. Y ustedes, queridos amigos y amigas, si quieren saber, esperar la resultado. Si, a ver un poco, ¿cuántos concejales lo que no votaron? Juan Cárdenas, Alberto, Fabio, Roque, Desiderio y Elisel. 6. 6 lo que se ha. El único que rechazó, Fidel León. Bueno. Y este balance es, según ellos, según dijo el concejal Arzamendia, del año 2000, periodo 2022, que se estudió en el 2023. Y de esa vez, entiendo yo, ¿verdad? O 2023, 24, 25, 26, 3 años, ¿verdad? Que se ejecutó el mismo presupuesto.

en la municipalidad de Ita. Puede servir así. Hay una ley que le ampara a los. Esta ley entonces no está, no sé. Algunas cositas hay que modificar seguramente. Oye, sé cuata, ambas, o sea. Ay, entremete llega, o sea, hay que llegar a Carúa, ven, o sea. 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Roque Brajín, concejal municipal. Mi querido Roque, ese actúo ya. No voy el rechazo de Roque. No voy el rechazo de Roque. Cuando usted esté, va a ir Roque. Lo único que es ya Fidel año, o sea. 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Ahí se nota, ¿verdad?, la democracia que tiene la Junta Municipal y Autónoma, en este caso los concejales. Se pueden de Inveiteño en 10, se pueden de Najani. Y así es. Me parece a mí correcto. 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Opción 1, Fidel León, concejal municipal. Opción 1. 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Sí, señora, el patrón. 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Son las 18:41 minutos en la República del Paraguay. 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
1: ¿Cómo están al aire con ustedes? Bienvenidos, feliz viernes, por fin viernes. ¿Cómo estamos del otro lado? Un placer con ustedes en la voz. Es Maddy Viveros en controles, en la musicalización, en la puesta al aire, Almides DJ. ¿Cómo estamos? ¿Viste que demasiada presentación para mí? Entonces yo también le enchufo una presentación de aquella a mi querido compañero. ¿Cómo estamos? Bien. 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Me encanta este clima, me encanta. Eso es lo que me gusta del frío, porque vos te abrigas y podés conseguir calor. Pero en el calor no tenés lado. Y si andás por el aire, ese choque de aire, salís, hace calor, entras otra vez, hace frío. Que haga frío de una, me encanta. Voy a vivir tomando mate. Y cafecito también. Este año yo voy a poder tomar café. Ya no tengo más, palpitaciones ni nada por el estilo. Bueno, mensajes, pedidos musicales, saluditos al 0981-7128-99. Tengo premios para ustedes. La otra semana se viene una semana completa de premios. Tengo vales de spa, 3 vales de spa. Tengo premio de la Farmacia Garbi, premio sorpresa del Instituto Técnico Aranduroga Itzar, una torta de 1 kilo. Mira, riquísimo. Y nosotros sabemos acá con mi compañero, porque ya probamos, de mi querida amiga Andrea López, del Arte del Sabor. Y vamos a estar también confirmando más premios este fin de semana. Yo ya voy a estar lanzando las trivias, ya voy a estar lanzando la publicación en Facebook. Así que atentis, atentis. Van a participar vía Facebook, vía WhatsApp, pero va a haber una trivia y van a tener que participar, van a tener que hacer algo para ganar los premios. Tenemos muchísimos, así que no se preocupen. Buena onda, ¿cómo es? Mente positiva y van a sacar buena onda, digo. Mente positiva y seguro se llevan un regalito a casa para sus mamis. O para ustedes también, por supuesto, eso ya no importa más. Vamos ahora con música, un temita, y volvemos en instantes.

0: Las van a acelerar y un aplauso para
1: muchísimas
0: Joana.
1: Gracias. Gracias.
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Tenés en breve, acá te voy a pasar el numerito, se me fue el numerito. 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
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Ahora sí, vamos con música, Almidez, y ya volvemos. Cuidado.

horóscopo del día y nos vamos con Aries. Es un día de nuevas ideas nacidas de retos superados en el amor. Sé realista con tus sentimientos y mantente receptiva en el trabajo. Leo, momento ideal para el romance y dejar atrás malas experiencias. Tu vida social estará activa. Elige planes que te permitan brillar. Sagitario, verás señales de prosperidad en tus negocios. La comunicación con tu pareja está en un punto excelente. Tauro, evita la pereza y pon la carne en el asador. En lo económico, superarás restricciones mediante cambios estratégicos. Virgo, llegan noticias positivas sobre dinero que te ayudarán a salir de apuros. Es un buen momento para organizar tus finanzas. Capricornio, destacarás por tu control eficiente de cuentas. En el amor, toma la iniciativa para aumentar el optimismo en la relación. Géminis, reflexiona sobre tus celos y miedos en el amor. En el trabajo podrías enfrentar obstáculos con personas tercas que requerirán esfuerzo extra. Libra, descubrirás que alguien cercano tiene un interés romántico por ti. Confía en tu intuición para manejar temas laborales. Acuario, recibirás una propuesta interesante, pero revisa los detalles antes de aceptar. Cáncer, no permitas que otros se metan en asuntos personales. Buen momento para buscar acuerdos emocionales o financieros. Escorpio, lograrás proteger tus proyectos de personas complicadas. Las condiciones son ideales para un encuentro romántico muy esperado. Piscis, aunque haya altibajos en el trabajo, se abre una puerta y una etapa mejor en el amor. Podrías sentir que das más de lo que recibís. Es cuestión de buscar el equilibrio. Bueno, alza la música, Almides DJ.

me encanta. Esta guerra tengo perdida, dice. Día Mundial de la Cruz Roja y de la Media Luna Roja. Se conmemora en honor al nacimiento de Henry Dunant, fundador de la organización y primer premio Nobel de la Paz. También es Día de la Victoria. En Europa se recuerda la rendición incondicional de la Alemania nazi ante los aliados en 1945, marcando el fin de la Segunda Guerra Mundial en Europa. ¿No saben lo que es? Estuve yo viendo una película, una serie bastante larga. Gracias a toda la gente que está en sintonía. Ya enseguida le voy saludando a la licenciada Rocío Cáceres. Muchas gracias. Un saludito. Lo que era la guerra en otros, eso sí que fueron sangrientos. Imagínate que acá eran así con pocas armas, ¿verdad? Lo que eran en Alemania, en Europa, es una cosa de loco. Estoy viendo una película, no me acuerdo el nombre. Y en realidad que si se recuerda la rendición, como dice, incondicional del 1945, justamente es referente a esta guerra nazi, que es mortal. No es apto para todo público. Y como la forma que enfocaron y la forma que hicieron, y sabes que lo que me gustan de las películas de guerra de antes, de lo que es en otros países, la cantidad de actores. Yo no sé si eso ellos reproducen con la cámara, que no me extrañaría que reproduzcan por demás, ¿verdad? Pero la cantidad de actores que hay y toda la infraestructura y todas las vestimentas y lo mucho que se gasta en este tipo de películas. Eso es lo que me encanta. O sea que hay películas que vos ves y empieza con uno, dos, tres actores y termina con cuatro máximo, ¿verdad? Así que sin presupuesto más o menos la película. Dos, tres protagonistas y ahí nomás gira, se matan, se mueren, se reviven, lo que sea, y ahí nomás termina. Cero. Sin embargo, esas películas que son, por eso que me gustan lo que son de guerra y más cosas, porque muchísima, muchísima gente mueven. Impresionante. Día del Químico Paraguayo también, una fecha dedicada a reconocer la labor de los profesionales de la química en nuestro país. Es el mes de la patria, se encuentra en plenos preparativos ya también para las fiestas de independencia de este 14 y 15 de mayo, con diversas actividades culturales, me imagino, y el inicio de la campaña en Banderate. Día de Nuestra Señora de Luján se celebra también a la patrona de Argentina. También es de Uruguay y Paraguay. La fecha se recuerda también su coronación oficial en 1887. También es Día Nacional de la Lucha contra la Violencia Institucional, una fecha establecida para recordar el respeto a los derechos humanos frente a abusos de poder. Día del Traumatólogo, homenaje a estos especialistas de la salud también en nuestro país. Bueno, ahí está. Ahora sí voy mandando saluditos. Muchísimas gracias a la licenciada Rocío. Feliciana Chuchi González. Hola hermosa, en sintonía, querida amiga. Dale corazón, te mando un beso. Saluditos, gracias por estar del otro lado. ¿Qué hacen? Yo quiero saber qué hacen con este frío. Que lo único que estira es un matecito o un café calentito con chipa. Vos sabés que ya descongelé otra vez. Descongelé anoche, iba a hacer hoy mi chipa. Íbamos a comer gorito, pero no tuve tiempo de hacer. Ahora, amante, me voy a ir a hacer calentito. Dentro de una hora por ahí va a salir del horno, ¿verdad, Gwen? Está conmigo mi hija Wendy hoy en la radio. ¡Jale! Me dice luego ya. Ya está tranquilita ahora. Recién ese pum, pam, pum, pim, pum, pam que se escuchaba. Era mi hija que estaba paseando y haciendo ruido. Se acomodó, se tranquilizó. Ahora, saluditos para mi amorcito que está en sintonía del programa del otro lado. Trabajando a full, pero prendidísimo la 87.9. Nos vamos con música. Saluditos para María Laura. Mucha gente en sintonía. Y me escriben, y muchas veces no me escriben, y me saludan por ahí y me dicen, te estuve escuchando la otra vez. Mándame un mensajito, escríbanme. Entonces yo también sé la gente que está siempre en sintonía del programa. Coméntenme qué están haciendo, con quiénes están. Salúdenle a su mami, a su papi, a su vecino. Invítenle a alguna amiga también que nos escuche. Entonces les mandan, escucha un poco, te voy a mandar saludos. Comenten también que vamos a tener premios esta semana, así que coméntenle también a sus primas, hermanas, amigas. Así se van prendiendo todos a la programación. Seguimos con Música Olvides. Volvemos en instantes.

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1: 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A ver un poquito, saludito a la gente que está en sintonía. Yo también saqué ahora mi masa de chipa, mañana voy a cocinar, dice Feliciana. Sí, dale corazón, totalmente, estira luego ya, estira. 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Bien, también, le saluda a toditos. Muchísimas gracias por su sintonía, a la gente que está del otro lado. Es todo por hoy. Entramos un chiqui tarde, pero estiramos también un poquito el horario para estar con ustedes más tiempo. Bien, nos reencontramos nuevamente el día lunes, semana ya del Día de la Madre, así que estén súper pendientes porque tenemos muchos premios para ustedes. Que tengan excelente resto de viernes, hermoso fin de semana, muy frío, mucho frío, así que a abrigarse. 6 grados mañana, ¿verdad? 6 grados el fin de semana. También para el domingo, así, lunes, martes, un frío que da calambre, preparar agua y a preparar matecito también, tener ahí. Cuesta mucho tomar agua, no dejen de hidratarse, ¿sí? Bien, lindo fin de, nos reencontramos el lunes, será hasta entonces. Un saludito, un beso, un abrazo para ustedes. Chao.

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